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4: Hello, I'm Peter Hislop. 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
10: Al momento tenemos un acogedor 13.3 grados afuera. Mañana va a ser un máximo de 18, mínimo de 8, completamente nublado. El domingo va a ser un máximo de 19, mínimo de 8, nubloso, pero sin lluvia. Lunes llegamos a 20, pero mínimo de 5 y con sol. El martes sigue también con sol, máximo de 21, mínimo de 8, nada de lluvia. Parece que en los próximos 7 días no va a haber lluvia. pero llegamos hasta 5 y 8. Hola, Lara, ¿cómo estás?
11: Hola.
10: ¿Qué cuentas?
11: Bienvenidos, los extrañé mucho. Siento que no he estado como en mil años. Lo siento mucho, pero bueno, con toda la energía de esta noche. Odio el frío.
10: Odio
11: el frío. Aquí cuando dices acogedor, estoy muerta de frío.
10: Ok.
11: Pero bueno.
10: A mí me gustan las estaciones. Me gusta el frío, el calor, el templado.
11: Sí, está bien. A mí me costó un tiempo acostumbrarme porque de donde vengo, de Bogotá, es siempre una sola temporada. Sí, de pronto tenemos días soleados, días de lluvia, etcétera, pero siempre es muy frío. Siempre, uh-huh. siempre es muy frío. Entonces es aburridor. Y no me gusta el frío. Y viví ahí toda la vida.
10: Wow.
11: Sí, okay. No me gusta. Entonces llegar aquí y ver cómo esos cambios tan drásticos, porque son drásticos, todavía siguen siendo drásticos para mí, es bien interesante. Eso pensé cuando llegué a Australia, que estuve en Melbourne todo este tiempo, pero luego me mudo para Bendigo y me doy cuenta que puede incluso ser más drástico. He estado...
10: Sí, pero Melbourne es que 4 estaciones en un día, ¿no?
11: Sí, pero... Sí, en eso estoy muy de acuerdo, pero yo siento que aquí en Bendigo se siente mucho más. Si de pronto en Melbourne hay variaciones todo el día, todos los días, sí. Sí, estoy de acuerdo con eso, pero aquí, una mañana fría, uy.
10: Sí, te toca.
11: No.
10: Sí.
11: No.
10: Y capaz que por ser árido, Bendigo es más árido que Melbourne, capaz.
11: Sí, también, tienes razón, lo mismo para verano. El verano se siente aquí fuertísimo, uh-huh. como que no respiras.
10: Sí.
11: Entonces sí está bien fuerte.
10: Yo cuando me mudé a Estados Unidos, ese primer invierno fue canijo porque yo también 25 todo el año. Y no sé, había frío, era como 17, 18.
11: Oh, wow.
10: Y,
11: cálido.
10: Sí. Y luego a Colorado, la primera semana era 1 metro de nieve. O sea, qué la fregada. Y me tocó, pero ya después de 41 años ya estoy. Digo, no sé, ay, qué frío, qué dicha, no, nada que ver. Pero sí, tiene su tiempo, sus 3-4 meses, me lo aguanto. Llega la primavera.
11: Sí, yo siento que este va a ser... mi segundo verano en Bendigo, invierno en Bendigo. Yo llegué aquí el año pasado en invierno. Uy, me dio muy duro. Me dio muy, muy duro. Y ahorita que me levanto y siento ese hielo como en las coyunturas, uh-huh, siento sí. que se me parten los huesos.
10: Y luego el viento siempre lo hace peor. Sí. Tiene razón.
11: Sí, y abrimos una ventana porque, por ejemplo, en la mañana nos gusta abrir todas las ventanas, pero ahorita ya no nos hemos dado cuenta que no. Pero odio cuando no, como que no corre el viento, no corre como el aire por mi casa. Entonces, las abrimos más poquito.
10: Okay.
11: Pero sí, llegamos y la casa está hielo, hielo, hielo, hielo.
10: Wow. No, yo... Nuestra calefacción es de leña. No tenemos calefacción moderna, por decir. Y le estaba dando vuelta, tratando de convencerle a Paul que no necesitamos prenderla. Y finalmente es el miércoles, él se dio por vencido, la prendió, se cachi, guau. Porque...
11: Claro, no. Esta semana estuvo duro.
10: Sí, bastante. Pero ahí vamos. Pero consta que nos tocaron 2 semanas anteriores hermosas.
11: Sí,
10: que no pertenecían... Precioso. En ese mes, eso era época de...
11: Estuvo precioso, ¿no? Y en la oficina que tenemos, tenemos un sistema de aire acondicionado y pues de calefacción, uh-huh. Pero resulta que si tú prendes, donde yo estoy en mi oficina está la cocina, el lunch, la sala de lunch, está mi oficina y detrás mío está la oficina de finanzas.
10: Okay.
11: Si yo prendo, hay una calefacción en cada habitación que te menciono, excepto la cocina. Si tú prendes una de esos aires, no funciona.
10: Okay.
11: O sea, queda solo en aire frío. Si tú prendes los 3, el de finanzas, el de mi oficina y el de lunch, sí funcionan. Y puedes graduar la temperatura. Es una cosa loca, loca, loca, loca. Lo han venido a arreglar millones de veces desde que entré a trabajar ahí, que ya soy un año, millones de veces y no ha funcionado. no ha funcionado. Entonces nos encontramos en que yo llego todas las mañanas, prendo todos los pongo como a 28, que todo caliente, y ya los empiezo a graduar, los dejo en 21, pues para que no los pobres chicos que vengan del workshop a tomar su desayuno o su almuerzo no se mueran ahí de calor. Pero
10: me recuerdas de mi mamá de recién casada con mi papá hace los 59, 60, era invierno y la calefacción no funcionaba. No, y mi papá, él trabajaba mucho afuera de donde vivían, y él decía, no, es que vieja, es que el tamaño del sistema no es para el espacio de donde estamos aquí, y siempre le daba razón en el por cual no funcionaba bien, no calentaba bien. Mi mamá dice que duró ese primer invierno, o la primera, con un frío feo. Y finalmente vino el joven para cambiar el tanque de gas, porque era base de gas. Mi mamá le dijo, pues, oiga, joven, ¿por qué es que no funciona? ¿Qué puedo hacer para mejorar? Y yo no estaba, ni había nacido. Okay, pero mi mamá dice que el señor, el joven, el gas, le dijo, señora, es que tiene que soplarle aquí un poquito, quitarle esa telaraña. Y que supuestamente al hacer el joven, un foquito, una cosa ahí, y no sé qué le quitó, le movió una cosa mínima, empezó el calor. Mi mamá dice, y que mi papá es ingeniero. Dice, ¿es ingeniero para qué me sirve? ¿Qué me sirve?
11: No me sirvió de nada.
10: Y ella todo, hace poco todavía tomó, cuenta ese cuento. De que duró como creo que 2 meses, con un frío horrible.
11: No.
10: Hasta que vino el joven para cambiarle el tanque potable de gas.
11: Pues mira que una historia similar me pasó ahí exponiéndome. Yo llegué a Australia, yo sí sabía que eran los sistemas de aire acondicionado, uh-huh. Sí sabía, pero en mi casa no había. O sea, no era algo tan común, ¿sí? Uh-huh. Y llego yo aquí a Australia. Y yo, eso se me hace conocido, pero ni idea de cómo manejar eso. Lo mismo un dishwasher.
10: Okay. Yo todavía no uso.
11: Era como, me tocó buscar unos videos online, uh-huh, para ver cómo se utilizaba eso. Y me daba miedo utilizarlo porque es bien esta temática de, ay, eso gasta demasiada luz. Y no sé qué.
10: Sí. Uh-huh.
11: Y no, y eso va a llegar muy caro el recibo. Y no, pero ya después de experimentar el frío y a la vez el calor, no.
10: Es verdad.
11: Es que sí, los cambios son demasiado extremos.
10: La máquina de lavar platos, cuando de chiquita uno no tenía eso. No,
11: para nada.
10: La cocina ni tenía espacio para uno de esos.
11: Sí.
10: Recuerdo que mi mamá un año compró uno en Estados Unidos y lo mandó a Caracas. Y luego se quedó mirándolo porque, repito, la cocina no estaba para una de esas. Entonces tenía en la parte de lavar. Y lo usaba para almacenar platos que casi nunca usaba.
11: ¡Ay, no!
10: Y una vez que la señora se fue de vacaciones, mi mamá pues tuvo una reunión y sacamos la máquina de lavar los platos a la cocina, quitamos todos los platos que tenía almacenados adentro, los conectamos todos a la llave, el agua de la, pues, de lavamanos, para lavar loza. Todo eso hubiera sido más fácil lavar los platos uno que hacer todo ese menjurje, ¿no? Entonces yo no me creí con eso.
11: No.
10: Me tomo más tiempo poniendo los platos como deben ser, acomodados, que lavar los dichosos platos.
11: Y aparte que te debe pasar lo mismo que me pasa a mí. Son solo 2 personas en la casa.
10: Sí.
11: Entonces de aquí a que tú llenes un dishwasher es porque o tienes invitados o tendrás que dar esos platos sucios toda la semana.
10: Si has visto en la casa, no tenemos uno. Cuando renovamos la cocina, lo quité. Lo mandé a quitar y pues hay espacio para almacenar cosas.
11: ¿No? Sí, es más fácil. Pienso que también es más rápido. No sé en términos de agua si se ahorre un poco más. No sé, la verdad.
10: Gente dice que sí. Y gente también dice que el calor, la temperatura de agua en máquina de lavar platos es mucho más caliente que uno lava con sus propias manos. Que no dudo que sea verdad. Pero yo no ando con muchos gérmenes en mí. Yo no ando con experimentos biológicos en mi casa, entonces no soy tan... Y sí, a mí se me enseñó a lavar platos con agua que sale de minitas rojas.
11: Ay, no, bueno, nos pusimos nostálgicas con el pasado hoy. Ay, no, miren, pero muchas cosas no sé, muchas cosas en el pasado me hacen recordar mucho, como mi primer celular, por ejemplo, me estaba acordando hace poco. Fue uno, ¿cómo te explico? Redondito, chiquitico, con teclitas. El nombre empezaba con S.
10: No sé, mujer.
11: Chiquitico, la pantalla era chiquitica y los numeritos. No podemos mencionar la marca, pero venían de muchos colores. En ese momento, rosadito, grisecito. Espera a ver si puedo encontrar un celular, a ver si me ayudas a encontrar una foto, a ver si me ayudas a describirlo.
10: ¡Oh! Esos son Nokia, ¿no?
11: No.
10: ¿No eran Nokia?
11: No. Mira la marca acá.
10: No, hombre. ¡Ah! Creo que se puede hablar de marcas, porque pues no estamos hablando de un... De una,
11: eso no creo que ya no existe. Sí, Siemens,
10: sí.
11: Ese fue mi primer celular, Miriam. Yo estaba chiquita.
10: Recuerdo. El mío era de... No me acuerdo.
11: ¿Motorola?
10: Sí, no creo. Sí, tuve un BlackBerry en México, cuando trabajaba en México. Pero casi nunca lo usaba porque pues nadie me llamaba. Por ahí tenía por si las moscas, que si me tocaban llamar y pues nunca me llamaban. Y el americano, el técnico, no sé dónde, no me acuerdo la marca.
11: Pero... Sí, yo tuve, ese fue mi primer celular. Yo tendría unos, no me acuerdo, unos 12 años. Y eso servía para jugar culebrita y para... y sí, para los tonos.
10: Era antes el teclado QWERTY, que 1, 2, 3, C. 1, 2, 3, D.
11: Para enviar un mensaje de texto.
10: No,
11: era...
10: Y yo no mandaba texto por esa razón. Porque para andar ahí batallando, dije, no manches, mejor te llamo.
11: Sí.
10: Okay. Aunque una vez sí me tocó en una junta que me estaba quedando dormida. Saqué mi celular y empecé a... Bueno, tarara, tarara. Y mi amiga me decía, porque yo siempre nunca fui muy tech avanzada. Tenía siempre lo que...
11: Lo básico.
10: Sí, y hasta una vez le dije, pues, se me rompió un celular, o se me acabó, se me murió. Y fui al joven en la tienda y dije, mira, necesito que me reciba llamadas, que dé llamadas y que tenga en la base de datos de memoria para tener los números. Y dice, este te puede tomar foto, te puede... Dije, no, yo quiero que haga llamadas, reciba llamadas y tenga memoria para los números. Y me estaba, dije, ¿me estás escuchando, mijo? Yo solo quiero 3 funciones, no quiero nada más. Y así fui por Monosa. Hasta esa dichosa junta que yo andaba. Y creo que ni al mes fui y compré uno moderno, que era wannabe smartphone, porque todavía no era smartphone, pero tenía el QWERTY pad.
11: Ah, esos que se abrían así, sí. Que dabas las teclitas.
10: Sí.
11: ¡Ah! Ya me acordé de eso. Lo que yo los vi era rojo y blanco.
10: Sí.
11: Sí. Uh-huh. ¡Wow! ¡Uy, qué viejura!
10: Pero no era smartphone, porque ya estaban saliendo los smartphones.
11: Sí, no era
10: yo
11: smartphone.
10: Yo, bruta, compré ese porque tenía el QWERTY pad. Me valió. No me importaba lo demás. Yo quería poder teclar normal en una junta y no tener 1, 2, 3.
11: ¡Ay, no! ¡Qué nostalgia! Yo, después del que te mencioné de Siemens, tuve un Nokia, que ese también... En Colombia les llamamos la panela, porque eso no se daña con nada. No se descarga, no se daña, eso son todo terreno.
10: Y también funcionan como taladro y ¿cómo se dice? ¿Hammer?
11: Durísimo, sí, martillo.
10: Martillo.
11: Buenísimos. Y ya luego tuve el BlackBerry.
10: ¿Qué si te cae el piso? No, se te daña el teléfono, se te daña el piso.
11: Eso. Y la verdad, sí se daña el piso.
10: Me parece ladrillosos.
11: Y luego ya tuve el BlackBerry, pero yo tuve el primer BlackBerry, el que venía sin cámara.
10: Yo creo que
11: era
10: igual.
11: Una cosa gordota, era un cuadrado negro gordísimo. Sí. Así era, como un cuadrado gordísimo. Que me acuerdo que lo único que podías ponerle era una canción. Imagínate, para un ringtone.
10: Yo no hubiera sabido cómo hacer eso.
11: La batallé. No sé cómo lo hice. Si tú me preguntas hoy en día cómo lo hice, no lo sé. Pero la batallé mucho porque en ese momento también descargar música no era...
10: Sí.
11: O sea, eso tocaba hacerlo por esas plataformas piratas que te descargaban 80 películas. Mm-mm. Y luego sí la...
10: Okay.
11: Y luego sí la canción.
10: Okay.
11: Y la canción te llegaba medio pirateada, entonces la canción solo un poquito era real y después no era real. Y te descargaba 100,000 virus a tu computador.
10: Okay.
11: Entonces,
10: hablando de eso, ahorita estaba buscando, no, Paul me encontró tipo de Spotify, pero es una opción que no es tan popular, pero no tiene, es gratis y no tiene tantos comerciales. Y se llama, no me recuerdo. Y la bajé, porque era una tabla de los populares y las opciones que son gratis. Uh-huh. Y aquí soy, entonces bajé esa cosa. Y está chévere. No tiene la cantidad de música, pero no tiene casi nada comercial. Comerciales son como cada media hora y como un segundo. Pero sí me he fijado que a veces ponen canciones que no son las originales. Son alguien más les está cantando. Yo me quedo escuchando.
11: Como, uy, sí se siente pirata.
10: Pero no están feas. No están Mickey Mouse. Pero sí se escucha que no es la original, sí. Porque no suena. Una era de Queen. No me recuerdo cuál de Queen, se llama Pollo. Oye, eso es de Queen, pero eso no suena.
11: Eso no es Queen.
10: Eso no es Freddie Mercury, ni el otro, ni el nuevo. ¿Y por qué era mujer? ¿Pero tú?
11: Definitivamente no.
10: Sí, fue una, ¿cómo se dice? ¿Cover? ¿Alguien más?
11: Un cover.
10: Sí. No, pero está bien, qué risa. Ok, ¿tú querías que una canción que me vas a hacer llorar, dijiste?
11: Uy, bueno, no sé si te haga llorar, pero es una canción viejita, bonita, ya que esta, la persona que va a cantar la canción acabó de anunciar que va a hacer un tour mundial.
10: Oh, wow.
11: Ojalá venga a Australia, ojalá.
10: Hablando, ahorita está Jorge en Melbourne no es concierto, con un comediante colombiano que viene a Melbourne.
11: ¿En serio?
10: Sí.
11: Oh, yo no sabía.
10: Sí, lo vi, pero no me acuerdo. No sé quién es.
11: Aquí vamos. No sabía. Gracias, Jorge, por invitar.
10: ¿Verdad que sí? Entonces, la canción se llama Angelito. El cantante es Don Omar. Ahí vamos. A ver cómo. No. Ahorita viene. Está viniendo.
11: Sí, es ¿Sí que esa es, la, sí, esa es la intro así toda misteriosa y como de tumba.
10: ¿En serio?
11: Sí.
10: Qué feo.
11: Como de iglesia, no sé. Eso.
10: ¿Así empieza?
11: Así empieza.
10: Ok.
11: El rey. Sí, esa es.

0: forma correcta. Te lo aseguro.
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4: Están escuchando Phoenix FM 106.7 aquí con Hispanos Unidos de Victoria y Your Weekly Gozadera con Laura y Chihuahua, con Miriam y...
5: ¡Ay, te adoro! ¿Laura?
4: Anda bien bruta, sinceramente. No sé. Estaba bonita, un poco triste, pero bonita.
5: Bonita, sí. Fíjate que yo, la verdad, no recuerdo si es que esta canción habla de una enfermedad de transmisión sexual que se volvió muy grave y ella murió, o si es que él la asesinó, o la verdad no me acuerdo. Okay. Pero si te das cuenta, la canción dice como dos extraños jugando a quererse en lo oscuro, el amor no puede verse. Eso me deja pensando.
4: Sí, capaz.
5: No sé. Sí. Pero muy linda esa canción. Y Don Omar, como ya te estaba diciendo, anunció gira mundial. Ojalá venga a Australia. Ojalá. Pero casi nunca nadie viene a Australia.
4: Pues mira, neta que, pues yo no sé. Sí.
5: Sí y no.
4: Sí y no. Pues sí han venido.
5: Sí, pero me refiero como más que tú, no como por ejemplo a Estados Unidos.
4: Ah, pues, digámoslo. Está un cachito más lejos, mujer, un cachito más lejos.
5: Por favor, no nos abandonen. Estamos lejos, pero pues no tanto. Bueno, sí, estamos bastante lejos, pero hagan el esfuerzo. Entonces, sí, no sé, por ejemplo, por qué Karol G no viene. Shakira.
4: No sé.
5: Bueno, creo que Shakira fue que una vez la bucharon acá, no me acuerdo. Y decidió no volver.
4: Ah, ok, aquí dice, no sé si es verdad porque es Google y Google siempre a veces no dice la verdad, que la canción Angelito de Don Omar es un reggaetón que se me hizo muy bonito porque no sonaba como reggaetón.
5: Sí, no suena mí, muy tranquilo.
4: Que es una historia trágica de un amor, ¿cómo se dice? Reckless, sin abandono.
5: Reckless, como que no tuvieron cuidado, sin okay. Descuidados, pues, un amor descuidado.
4: Entonces, parece que una mujer, alguien le rompió el corazón, y ella fue buscando vengarse, y tuvo relaciones con un extraño.
5: ¿Viste?
4: Y con esa relación que tuvo con el extraño, contrayó SIDA, y terminó falleciendo. Y es el angelito.

0: Wow.
1: Sí.
0: Muy fuerte el video, es muy fuerte.
1: No lo ven, no sé.
0: Muy fuerte.
1: Y que el angelito es ella, que se refiere a su espíritu, que le dice que vuela, que vuele. Y no lo dijo, no lo dice con malicia, sino de que
0: ya déjate ir.
1: Sí, porque y está reflejando el que está narrando la canción, que un momento de una decisión no favorable tiene tan
0: negativo. Tantas consecuencias. Sí.
1: Wow.
0: Buenísima, wow. ¿No? Y buena, pues sí. O sea, la canción es como muy nostálgica, muy buena.
1: Wow. ¿Qué cosa? Y salió en el 2006.
0: Viejísima, sí.
1: Sí, mujer. Antigua. Parece fósil.
0: ¿20 años?
1: Parece fósil.
0: ¿20 años?
1: Eso no es nada, mujer. Eso no es nada. Eso no es nada.
0: Yo en el 2006 tenía ¿cuántos años?
1: ¿Dos? ¿Tres?
0: Nueve.
1: Okay.
0: 9 añitos tenía yo.
1: Anciana decrépita. Oye, ayer... Ok, estoy buscando jeans. Ayer fui a buscar unos jeans. Y me sentí tan... Nunca ha sido de moda. La que gente que me conoce sabe eso de mí. Ok, me miran, nada que ver. Y fui a buscar unos jeans. Y fui a una tienda de jeans. Y pregunté, ¿tienen este estilo? Y el joven bien simpático me dice, señora, tendrá que regresar al 2012. Por ese estilo. Yo me quedé, ¿qué?
0: Uy, pero qué grosero.
1: Pero lo dijo, no lo dijo feo. Lo dijo con risa de que mira. Y me dice,
0: es
1: no.
0: Es muy viejo.
1: Porque no me gustan los que están, you know, anchos. Y me gustan el
0: normal.
1: Que
0: como el que hoy, conocimos en el pasado, pues.
1: Que hoy se conocen como mom jeans. Jeans de mamá. Dijo que la fregada. Entonces tengo mom que buscar jeans de mamá. Aunque en esa misma tienda había unos jeans de hombre.
0: Yo amo los jeans de hombre.
1: Estaban chéveres y casi me los pruebo, pero son tipo carpintero. Que tienen el bolsillo en el lado de la pierna y tienen esa cosa donde va el
0: las herramientas.
1: Sí, no, el ¿qué? ¿Cómo se llama esa vaina?
0: ¿El martillo?
1: El martillo. Y tenía esa cosita de tela para el martillo, dije.
0: Eso sería muy cool, Miriam.
1: Sí, pero eso los usaba yo unos 20, cuando tenía 20 años, mujer, no me encanta.
0: Ay, no, pero está muy chévere ahorita, como y, cargo. ¿Eso está de moda?
1: Pues ya,
0: ya no los compré.
1: No, si no hubiera tenido esa cosita para martillo, capaz.
0: ¿Te la
1: el
0: quitas?
1: Bolsillo se hubiera chido. Ese bolsillo de lado, pero esa cosita para el martillo ya se me hizo un poco demasiado. Y para la oficina, pues menos.
0: Sí. Bueno, no para la oficina. Bueno, te llevas un martillito por si hay que hacer algún arreglito en la oficina.
1: Ahí pongo mis audífonos.
0: Eso, así.
1: No, pero no sé. Y pero bien, y luego cuando me fui a la tienda, me hace así con las manitos para afuera. Le estoy mandando vibras positivas que encuentre sus jeans. Bien divino el niño. Pero, no, señora, eso tiene que regresar al 2012.
0: ¡Ay, no!
1: Una risa.
0: Pero es que, como bueno, los jeans también han evolucionado un montón. Yo no me acuerdo... Bueno, yo me acuerdo cuando chiquita mis primeros jeans eran esos que llamaban descaderados, que eran, o sea, que el jean no te subía. Esto de que sea tiro alto los jeans es algo nuevo, relativamente nuevo.
1: No, mujer, eso es algo de antes. De antes que tú nacieras capaz.
0: De pronto.
1: Sí.
0: Porque, bueno, sí, creo, sí, tienes toda la razón. Sí. Tienes toda la razón. Incluso por las faldas, etcétera, sí. Como en los 50. Esa era la moda, como el tiro alto, pues.
1: Como los 80, 90.
0: Sí.
1: 2000.
0: Bueno, me refiero a las faldas en los 50, sí. Por ejemplo. Uh-huh. Y bueno, y pues en la evolución de los pantalones, sí, tienes toda la razón. Para esa época, cuando yo era chiquita, hablemos de los 2000. Exactamente, los 2000. La otra tendencia fue... abajo.
1: El hip hugger.
0: Uy, no, horrible. Y eso era la sensación, ¿no? Era la sensación, pero horrible. Luego ya como que se fueron acomodando y subiendo más. Ahorita yo no me pongo un jean si no es súper tiro alto. O sea, no.
1: Ay. Mira, yo una vez me probé un par de esos. Que creo que se llamaban en inglés hip hugger, no estoy segura. Pero me sentí que... No, me sentí que se me iban a caer.
0: Sí, no, a mí me preocupaba cómo agacharme y ya. O sea, todo mi trasero quedaba al aire. Dije, no. Y así, aparte que los diseños, Bueno, es que la ropa siempre ha sido diseñada para ciertos tipos de cuerpo. Sí. Entonces, las personas que no estamos en ese estereotipo de ese tipo de cuerpo somos las que sufrimos. Sí. Entonces, en ese momento, como eso era tan de moda, pues todo lo queríamos tener. Pero, pues, por ejemplo, yo que soy caderona, no. Simplemente no funcionaba. No funcionaba. Y se caía, no funcionaba. La verdad no funcionó.
1: Yo por muchos, muchos años usaba solamente los 501 de Levi.
0: Los clásicos.
1: Sí, siempre.
0: Bueno, los clásicos siempre van a ser clásicos. Y son muy buenos. Yo al día de hoy tengo... No, eso es porque los botones no...
1: ¿Existen todavía?
0: Sí, en Vintage.
1: ¿Dónde se consiguen?
0: Pues tendrías que ir a un Vintage.
1: No.
0: No sé si todavía hay como línea de producción nueva, pero de seguro en Vintage sí. Mm. Pero Levi siempre va a ser.
1: Sí.
0: Sí, no sé, pero bueno, los jeans y su evolución, eso también fue... Claro que el invento de los jeans fue wow.
1: Oye, que aquí está en la que los puedo encontrar. Puh, tengo que ir a buscar.
0: ¿Sí?
1: Aquí dice que sí.
0: Y hablando de los jeans de hombre, amo los jeans de hombre. Todos los jeans que Oliver tenga, se los robo.
1: Es que tienen mejores bolsillos.
0: Ay, el eso jean se llama de sexismo.
1: Tiene bolsillos de verdad.
0: Sí, no sé por qué los jeans de nosotras nos ponen unos bolsillos como si... ¿Es que nosotras no tenemos derecho a cargar hartas cosas en los bolsillos o qué?
1: No sé, pero yo siempre ando repelando de eso.
0: Sí, yo igual. No me gusta. En cambio, sí, los bolsillos de los pantalones de hombres, gigantes, accesibles, buenos. Entonces.
1: ¡Wow!
0: Me gusta.
1: ¡Wow! Acabo de ver el precio de esas cosas, un poco.
0: Son caros, pero son buenísimos.
1: Sí, sí, duran 10, 20 años. Mm. Así que, pues yo engordé. Los jeans quedaron muy bien, pero yo engordé y me dejaron de hacer.
0: Así ya, no es culpa del jean.
1: No, fui yo que me hice más frondosita, más rellenita. Ok, ¿quién es esta Lucas Arnau? ¿Quién es él?
0: Uy, no sé. Lucas Arnau, un cantante latinoamericano, viejísimo. Uh-huh. Yo no sé si él sigue haciendo música, yo creo que sí.
1: No sé.
0: Pero ya debe estar viejito. Creo que esas... Bueno, no la única canción, pero sí una de las poquitas canciones que he escuchado de él. Esta canción, ¿por qué la escogí? Porque me acuerda mucho como a mi etapa del colegio. Es una canción viejísima. Y me acuerda mucho
1: de la etapa
0: del colegio.
1: Es menor que yo el hombre, no manches. Por 10 años es menor que yo el hombre. Viejísimo, viejísimo. Anciano, decrépito.
0: Retiro lo dicho.
1: Está viejísimo.
0: ¿Y sigue haciendo música?
1: Pues sigue vivo, no sé. Pero sí sigue vivo. Ay, Dios, no sé si sigue haciendo música, pero sí sé que sigue vivo. Qué gacha, qué mala.
0: No sabía, pensé que era más viejito. Pensé que era más viejito. O sea, acabas de revelar tu edad.
1: It's okay.
0: En vivo.
1: It's okay.
0: Muy bien.
1: Todavía no soy cochochita.
0: Muy bien.
1: No soy vieja, soy envejeciendo. Como dice la gente en inglés, I'm old. No, I'm older.
0: Bien.
1: Mm-hmm. I'm okay.
0: Eso de ocultar la edad, me parece...
1: Se me hace interesante porque lo que yo he observado es que... Hasta me dijeron el otro día, hoy en el trabajo, que a una lady no se le debe decir... Una lady no debe decir su edad.
0: ¿Por qué?
1: ¿Y quién dijo eso? ¿Y cuándo dijeron eso?
0: Sí, sí, he notado también que preguntas la edad y las mujeres son como...
1: Pues mira, ahí, no sé, yo nunca he tenido rollo. Y cuando tengo unos 80, Dios quiera que llegue, tengo 80.
0: Sí, bien vividos. Aunque
1: sí te digo que de 19 a 20 sí tuve trauma. No tanto, no me duró tanto, pero sí fue la edad de que, holy cow, ya llegué a los 20. Después de eso ya me valió. Y estaba yo, ¿cómo se dice? Que estaba looking forward. A cumplir los 40.
0: Sí.
1: Y me dijo una alumna mía, mi mamá quería que te dijera que está muy feliz por ti, que estás, you know, estás entusiasmada de cumplir los 40, pero que quiere que sepas que a los 40 se te va la vista y los achaques empiezan a durar más tiempo. Yo me quedé, ¿qué? Me dice, los achaques duran más tiempo y la vista se te va por un tubo. Y dicho hechos 41, empecé a necesitar gafas. Que nunca necesitaba yo gafas antes. Uh-huh. Y no, y luego
0: ay, me quedan 10 años.
1: ¿Tú ya usas gafas?
0: Sí, pero si se empeora voy a quedar ciega.
1: Oh, pues eso no sé. No, y el optometrista, optomólogo, le dio una risa porque tengo un ojo que puedo ver de lejos hasta por abajo. El otro ojo puede ver la E y nada más.
0: Ojo.
1: Uh-huh. Y luego de cerca, el que puede ver de lejos está bien ciego y el que no puede ver de lejos puede ver todo.
0: Tengo lo mismo. Tengo exactamente lo mismo. Astigmatismo en uno, hipermetropía en el otro.
1: Yo me quedo. Y a veces cuando ando manejando hago así, a ver las calles.
0: Uy, yo soy igual. Y lo peor de todo es que un solo tipo de gafas no te va a funcionar. Por ejemplo, yo ahora, o sea, yo tengo, voy a cumplir 29 años, yo soy bebé. Yo soy una bebé, uh-huh. ¿Sí? Y la última vez que fui al optometrista, me puso disque gafas para leer.
1: Qué feo.
0: Ay, no, no las quiero. Pues, horrible. Pero bueno, he estado intentando acostumbrarme, entonces, bueno. Pero bueno, vámonos con la canción.
1: Y se llama Te Doy Mi Vida. No, sí, Te Doy Mi Vida. Por Lucas Arnao, el viejo anciano de Crepito, que apenas tiene 46 años.

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3: 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Oye, ¿y por qué escogimos el nombre en inglés? Alguien me preguntó eso el otro día y no podía contestar.
4: Queríamos que fuera como inviting para todos. Por eso le pusimos Tu Weekly Gozadera. No, Your Weekly Gozadera.
3: Ay, qué bruta. Entonces yo tengo meses diciéndolo mal. Ay, no manches.
4: Bueno, si nos vamos al significado, es lo mismo.
3: Sí.
4: Pero sí, queríamos como hacerle un mix de como Spanglish, pues. Que nos caracteriza mucho.
3: Y por ahora se está dando vuelta en la tumba.
4: Ay, lo sé. Y créeme que crea hábitos ahí maluquitos. Pero, bueno.
3: ¿Te habéis dicho la canción guapa?
4: Sí.
3: Ok, no, que sí la tengo.
4: De Diego Torres.
3: Sí.
4: Una muy linda canción, el video es muy lindo.
3: Esa que acabas de tocar era bonita. ¿Qué escogiste?
4: Muy bonita.
3: Sí, bastante.
4: Esa música, no sé si ese género, ¿cómo se llama ese género?
3: Menos yo.
4: Es que no he vuelto a escuchar como ese tipo de música así, actualmente.
3: Pues aquí dice que se considera tropipop.
4: Tropipop, sí. Ah, bueno, ¿te acuerdas de ese programa que hablábamos del tropipop? Sí, tienes razón. Sí, el tropipop. Por ejemplo, en Colombia fue un género que fue muy, muy, muy, muy famoso, pero lastimosamente se hizo como acotación simplemente a personas que tenían muchísimos recursos y como que no tenían... ¿Cómo te explico? O sea, que se hizo... Bueno, muchos... problemas en Colombia, pero uno de ellos es la estratificación social. Hay brechas muy grandes entre las personas con dinero y las que no tienen dinero y tiende a estas clases sociales no mezclarse para nada. Uh-huh. O sea, no se mezclan para nada. Hay mucho... ¿Cómo se llama esto, Miriam? Se me olvidó.
3: ¿Que se mezclan?
4: No, como que tú juzgas al otro por su condición económica.
3: Pues no, es...
4: Clasismo.
3: Me des una coca.
4: Clasismo. Entonces, ¿qué pasó? Que con este género musical, esto se hizo como que era a colación a las personas con privilegio y poco a poco se fue como demonizando un poco el género musical y pues como que se dejó de lado.
3: Ok, ¿qué es demonizar para ti?
4: Como darle una connotación negativa.
3: Ok. Porque el otro día escuché que tú lo usaste y me quedé que esa es la palabra.
4: Okay. Sí, como a ponerle connotaciones negativas a algo.
3: Ok. O sea, ¿qué dice que la canción Te doy mi vida es una canción apasionada? Se llama Up Tempo Colombiano Pop. Declara una declaración de un amor profundo y una devoción. Y que la letra describe un deseo de conquistar el corazón de alguien que uno ama, ofreciendo completamente, compromiso completo, admiración y la promesa de un amor incondicional. Incondicional.
4: Wow, sí.
3: Usando metáforas de baile, naturaleza y antaño, no, antaño no, ¿cómo se dice? Cuando es... ¿cómo se dice?
4: Nos estamos hoy.
3: Es ansias.
4: Ansias.
3: Sí, ansias intensas.
4: ¿Ansias? Pues claro, sí, la canción se llama Te doy mi vida. Eso ya dice un montón. Sí, es... Bonita, sí. Esa canción es muy linda.
3: Uh-huh. Sí, estaba bonita. Y no sonaba como anciano decrépito. Esa mujer, esa nunca claro. Te lo voy a dejar.
4: Claro que cuando la escribió, ¿cuántos años tendría? Ah, bueno, dijimos que tiene ahora 46, ¿no?
3: Sí. Y la canción salió en no sé qué año, ahorita la busco.
4: ¿2006? ¿Dijiste?
3: ¿Dije eso? No me recuerdo.
4: Ah, no, creo que esa fue la de Angelito.
3: Sí. 2021. Apenas tiene 5 años, mujer. Apenas tiene 5 años esa canción.
4: ¿En serio apenas tiene 5 años? Wow, parece que es viejísima.
3: ¿2001?
4: ¿2001 o
3: 2021?
4: Ah, 2021. Wow, increíble. ¿Solo 5 años?
3: Uh-huh.
4: No.
3: Uh-huh.
4: Wow.
3: Salió en 2021. Artista Lucas Arnao con Emilia Mernes y Carlos Vives.
4: Ah, de pronto ese es el remake.
3: Ah, pues no sé. No sé.
4: Sí, porque el video de esa canción es como de... Uf, muy viejito.
3: Yo no sé, yo no lo he visto, mujer. Pero, sí, lo pero capaz que tiene... Aquí dice 2021, mujer.
4: Wow, okay. Pensé sí. Que era mucho más vieja, por allá del 2010.
3: Aquí dice 2015.
4: Ah.
3: Por acá dice 2015.
4: 2015, sí, porque...
3: Y aquí también dice 2013.
4: ¿Quién da más? 2010. ¿Quién da más?
3: Sí está fregando la vida de uno. Ya va. Se llama Te doy mi vida, first release. A ver qué nos dice. Aquí dice que salió en 2004.
4: ¿Quién da más?
3: Ya fue, 2004 salió.
4: Ah, ¿viste?
3: De Lucas Arnao salió en 2004. En su álbum Un Poco Más.
4: Y yo pienso que se han hecho como muchos remakes, que fue súper popular esa canción.
3: Sí. Y parece que luego fue con Gianmarco y luego le siguió la versión de... Entonces, en 2004 salió en el álbum Un Poco Más. Luego, en 2015 salió con una versión con Gianmarco, que no sé quién es él.
4: Uh-huh.
3: ¿Tú lo conoces?
4: No.
3: Menos, okay. Luego, en 2021 salió una versión con Carlos Vive y Emilia. Carlos Vives.
4: Sí, colombiano
3: luego,
4: Carlos Vives.
3: Sí, 21. ¿Quién es Gianmarco? Ahí me quedé picada.
4: ¿Suena? Ayer yo sí dije 2021, es muy reciente, ay, no creo, yo ya estaba acá. Recuerdo cantar esa canción como en el colegio.
3: Pues es que hay tantas... ¿Sí se cover, correcto?
4: Sí.
3: Ah, Gianmarco es peruano. Es un músico y un actor peruano que también es anciano decrépito. Tiene 55 años.
4: Uy, no.
3: Ese sí.
4: Está jovencito como un lulo.
3: ¿Como lulo?
4: Como un lulo.
3: ¿Qué es eso?
4: Un lulo es una fruta.
3: Ah, sí. Okay.
4: Entonces en Colombia decimos, uy, está como un lulo. que está muy nuevo, que está muy limpio, que está muy joven o que está muy perfecto.
3: Qué risa, mujer. ¿Qué? Okay, Gianmarco. Okay, ¿con qué seguimos?
4: Vámonos con esta canción, la quiero escuchar, guapa. No la he escuchado hace mucho tiempo.
3: ¿De Diego Torres?
4: Sí.
3: También viejísimo. También, veamos, el tema de hoy son cantantes que son viejísimos.
4: Para mí.
3: Te voy a poner un poco de, ¿cómo se llama el argentino? Ay, que es buenísimo. ¿Cómo se llama? Carlos Gardel.
4: Uy, oh, bueno, está bueno.
3: Un poco de Armando Manzanero.
4: Bueno,
3: Don
4: lo
3: Simón.
4: Acepto. Eso ya es ancient.
3: Eso ya es fósil.
4: Ay, mujer.
5: Tengo una misión. Un hombre allá abajo.
3: Aquí vamos con guapa.
4: Esa.
3: Que empiece con la narración, ¿verdad?
4: Sí. Peor. Parte del contexto.
5: Está desanimado. Hay que ayudarlo a abrir sus ojos.
6: Señor, si hago bien esta misión, podría conseguir mis alas. Hace 150 años que estoy esperando.
3: Interesante.
5: ¿Qué libro es ese que tienes ahí?
6: Las aventuras de Tom Sawyer.
5: No te preocupes. Si haces un buen trabajo con él, recibirás tus alas.

0: Entonces, yo no sé cómo es que el inicio de esta canción tiene que ver con la canción.
1: El inicio de la canción es, haz de cuenta, Dios hablando con un ángel. Entonces, Dios le dice, el ángel le dice como, si hago bien esta misión, ¿puedo recuperar mis alas? Eso hace, nos hace inferir de que de pronto el ángel no perdió las alas por alguna razón. Entonces él está hablando, digamos que con Dios, y le dice, si hago bien esta misión, ¿puedo recuperar mis alas? Y entonces Dios le dice, sí, ve a hacer la misión y podrás recuperar tus alas. La misión es evitar que la persona de la canción se desviva.
0: Ah.
1: Y entonces esa persona, como que el ángel va a donde está él y le muestra pues que la vida está bien, que no... Le muestra como pequeñas cosas de la vida que le pueden dar alegría y pues llevarlo a no cometer ese error.
0: Entonces es como una película de Estados Unidos de Navidad que tiene que ver con eso, que el señor todo le va mal, todo. No me acuerdo el nombre de la película, pero Jimmy Stewart, el actor, y prefería, dice que hubiera sido mejor si no hubiera nacido.
1: Wow.
0: Okay. Y era época navideña y no tanto que se quería, creo que sí se quería terminar la vida, pero no que en su mente hubiera sido, porque estaban ya a punto de declarar bancarrota, que eran muchas cosas. Y le llegó un angelito que no tenía alas.
1: No, de pronto okay. Tiene alguna colación y no sabemos.
0: Y era el ángel y le da el pasado, okay. Y en el pasado, si él no hubiera llegado, creo que fuera su hermano, no hubiera sobrevivido porque él salvó a la vida de su hermano. Algo así.
1: Wow.
0: Okay. Y se quedó. Y luego estuvo el ángel del presente. Y vio lo que hubiera sido su presente sin él. Y luego vio el futuro y vio su esposa que estaba sola, que no, porque no hubiera casado con él, teniendo la familia toda. Y total. Y luego al fin de la película, y es navideña, ¿okay? Blanco y negro, de las viejas. Y creo que se cae o desaparece, o sea, no me recuerdo, pero lo están buscando, lo encuentran y corren a la casa y todo. Y aunque parece que sí estaban económicamente mal, el negocio, un banco, no me recuerdo bien los detalles, pero el pueblo, la comunidad, todo el mundo donó un poquito para ayudar.
1: Oh.
0: Okay. Y luego está la familia y él con los hijos y toda la señora y la esposa y todo el mundo. Y en alguna Navidad una campanita suena. Y uno de los hijos, la niña, creo que dice, ay, papi, que dicen que cuando la campanita suena es porque un ángel recibió sus alas. Y que era el ángel que andaba más fregado que él.
1: ¿Cómo se llama? Un ángel sin alas, wow.
0: Ay, no, capaz, sí. Christmas Miracle, no, tengo que usar el nombre de la pasada. Es bonito, sí. es de antes.
1: Me hace pensar en también esta que de pronto es una adaptación más moderna, que es...
0: Scrooged.
1: Sí. Esa película me encanta.
0: Sí.
1: Me encanta.
0: La moderna, exactamente. Era... Jimmy Stewart. Ahí te la busco.
1: Me encanta. Sí, esas películas.
0: No, hombre. Estaba leyendo el otro día. No importa. Una película. ¿Qué más cuentas?
1: Ay, no.
0: It's a Wonderful Life. Se llama la película.
1: It's a Wonderful Life.
0: Es navideña.
1: Ahí para que tengan recomendaciones y se vayan a ver la película.
0: Y salió en 1946.
1: Wow, esa está viejita.
0: Tiene un cacho.
1: Esa sí está viejita.
0: Wow, esa me gana.
1: No como Lucas Arnau. Esa,
0: esa sí está más viejita.
1: Esa sí está más viejita, ¿verdad? Wow. 1946, post-Segunda Guerra Mundial, wow.
0: Sí. Y está contemplando terminar su vida. Y el guardián se llamaba Clarence, el ángel guardián, que sí. En la película estaba más...
1: ¿Como bobo?
0: Pues tierno, un poco mencito. Sí. Y Scrooge es un remake. Pero no, es una... No, no remake, pero es una versión moderna.
1: Sí, y como una evolución quizá.
0: Sí,
1: sí está porque sí también. Es un poquito diferente, porque en la nueva sí él tiene mucho dinero, ¿no?
0: Sí.
1: Sí.
0: Él, y es un tacaño.
1: Exacto, él es un tacaño y bueno. Y lo llevan a ver cómo es la vida de verdad, bueno. Uh-huh. Bueno, me gusta, esa película me gusta demasiado.
0: Sí está, sí, me gustó con Bill Murray.
1: ¿Recuerdas cuando en el pasado uno tenía que ir a alquilar una película? ¿Te tocaron esos tiempos?
0: Mujer, me tocaron los pendos que teníamos que comprarlas. Y luego llegaron los alquileres.
1: ¿En serio?
0: Antes se compraban.
1: Wow.
0: Se compraban y luego, se, por ejemplo, se prestaban. Y luego empezaron las tiendas que alquilaban.
1: Sí. ¿Cuál fue tu primera película en cine?
0: Ok. No fue cine por ser cine. Fue en Maracaibo, Venezuela, en el 70 y se fue la fregada, ¿qué año? ¿Dos o tres? Era cine al aire libre.
1: Oh, wow.
0: No fue un drive-thru. Era en el club y tenían la pantalla grande y tenías las tus sillitas afuera y era el clima perfecto y esperabas que se atardecía. Era una película de Estados Unidos, se llamaba The Sting, que es, era Robert Redford y Paul Newman. Mm. Tiene sus años esa película. Y yo no sabía el nombre. Pero tenía páginas que daban vuelta en la película. Entonces yo las sabía como las páginas.
1: Sí.
0: Sí.
1: Oh, wow. Mi primera película en cine fue Buscando a Nemo.
0: ¿En serio?
1: Sí, fue mi primera.
0: Salió en 1973.
1: Wow.
0: Sí, me tengo 3 o 4 años.
1: Me estaba justo acordando porque, pues ahora con tanta facilidad de todo, ¿no? Solo todo está al alcance de la mano, como tan rápido, como tan fácil, que de pronto pierde un poquito el sentido de la experiencia. O eso me ha estado pasando. He estado como muy conspirativa, ¿sabes? He estado okay. Súper conspirativa. Mis teorías conspirativas han estado...
0: ¿A full?
1: A full. Entonces no nos están dominando los robots y bueno, etcétera. Entonces estoy como muy asustada porque pues ya internet sabe todo de ti, toda la colección de datos, etcétera. Y pues que poco a poco se está perdiendo como el esfuerzo de hacer las cosas y a su vez el sentido de las cosas. Entonces cuando tú ves una película ya es porque tienes miles de opciones y ya... como que te cansas de buscar y bueno, veamos esa, en lugar de como tú poner un poquito más de research o qué es lo que quieres, sí. Etcétera. Entonces me acordé antes, cuando tú tenías que ir a alquilar la película, tenías opciones y de verdad tenías que detenerte a leer de qué era o no sé, escoger un género, etcétera. O de pronto si ya habías leído un libro sobre eso, etcétera. O sea, sí había como un poquito más de engagement en todo el proceso.
0: Es verdad.
1: Y ahora... te cuento que cancelé todos los streaming services, ya no tengo nada. Ahora estamos tratando de comprar DVDs o algo más, diferente. De por sí no veo mucha televisión, nunca he visto mucha televisión, y Bolívar tampoco. Entonces como que si nos compramos un DVD o de pronto se usan otro tipo de mecanismos. Y así estamos, pero siento que disfruto mucho más la experiencia cuando hay un poquito más de esfuerzo. Lo mismo con la música, lo mismo con las series, etcétera, las películas. Aparte que ahora, pues la cantidad de opciones que hay es...
0: demasiado.
1: Es demasiado, es overwhelming.
0: Sí.
1: Entonces ya es como... sí, no sé. Lo mismo redes sociales, o sea, siento que, como te digo, estoy demasiado conspirativa. No quiero más advertisement, quiero estar tranquila. Eliminé a ciertas redes sociales, o sea, sí estoy tratando como desconectarme un poco. Y lo peor de todo, Miriam, es que uno se da cuenta cuánta codependencia hay con los celulares.
0: Demasiado.
1: Entonces digo, uno de los cambios que hicimos en mi casa fue ya no tenemos los celulares en la habitación, están prohibidos.
0: Chévere, muy bueno.
1: Los dejamos en la sala y nos compramos una alarma, esa que suena ti ti ti ti ti ti ti. Y nada de celulares, Miriam, desde que no tenemos nada de celulares antes de dormir, mejoró muchísimo la calidad del sueño, mejoró todo, absolutamente todo, porque en lugar de estar en tu celular, o lo que nosotros hacíamos es 30 minutos o una hora de celular, después, eso sí ha sido sagrado. Después leer y luego nos acostamos. Ahora solo es leer.
0: Chévere.
1: Y conversar. Entonces, chévere, eso también. ¿Y qué pasa? Que nos hemos dado cuenta que la tecnología te vuelve un poquito perezoso de todo. Todo está demasiado fácil. Justamente hablábamos con Zulma de los mapas. Cuando ella vivió en Europa, que ella tenía que, y manejando, tenía que leer esos mapas gigantes. Y ahorita que tú con Google Maps tienes todo ahí a la mano. E incluso el pinche Google Maps se equivoca.
0: Sí.
1: Todo el tiempo.
0: Y yo tuve esa conversación el jueves, el miércoles, con unas amigas cenando, de que en Caracas, en los 80, tenía la guía telefónica.
1: ¿Las páginas amarillas?
0: Las blancas.
1: Nosotros tenemos, sí, amarillas.
0: Las amarillas eran los negocios, las blancas eran las residencias.
1: ¡Cierto! Hoy no recordaba
0: eso. Y atrás siempre habían los mapas. Y luego tú ibas y te daba el nombre de la persona y la dirección o X, y luego tú buscabas en el mapa la página, y luego buscabas en el pues tipo, you know, las letras y los números, y luego puff. Y en Caracas, no sé si sigue siendo así, las casas o los edificios no tienen número, tienen nombres. Entonces no puedes ir de la calle de 1 a 20. Tienes que buscar dónde está esa casa o ese edificio, porque todos tenían nombres.
1: Nombre diferente.
0: Okay. Y mi papá y yo siempre, pues, yo luego con mi papelito, un lugar que no conocíamos, y pues yo, aquí vamos, aquí, volteamos a la derecha, aquí a la izquierda, aquí a las 3 cuadras, aquí a las 5 cuadras. Yo era el copiloto. Okay. Y yo gozaba de eso. Yo de leer mapas, sí puedo, entre comillas, sí puedo. También me puedo perder muy bien, pero sí leo mis mapas, o leí mis mapas muy bien antes. Y extraño yo eso. Cuando yo llegué a Bendigo, en el centro de información tenían el mapa de Bendigo. Y yo sacaba mi mapa, yo lo veía de las calles y las tarjetas, y así yo me guiaba. Y todavía me pierdo, no lo niego. Digo, llego, pero llego tipo, you know, turístico.
1: Sí.
0: Con las vueltas, pero sí. Y si hace falta, yo tenía mis colecciones de mapas de mis estados de Estados Unidos, donde yo visitaba los estados.
1: Sí, no sé, yo, pues, no quiero caer como tampoco en la trampa de uno siempre va a decir que el pasado fue mejor, pues porque fue lo que uno vivió, etcétera. No quiero caer como en ese juego, pero sí siento que de pronto, no sé si es que de pronto se esté ya, bueno, de pronto ya hemos cruzado todas las líneas, pero siento que la tecnología está cruzando líneas ya, no sé, muchas líneas. Por ejemplo, inteligencia artificial. Uh-huh. Ya no solamente pues la sustitución de los trabajos, etcétera, sino ya el uso que se le está dando a la inteligencia artificial es, de nuevo, muy codependiente. Tengo personas muy cercanas que usan la inteligencia artificial para absolutamente todo. Todo. Y eso me aterra, porque yo digo, uff, yo, por ejemplo, en mi caso, yo uso inteligencia artificial para los correos. Por ejemplo, como inglés es mi segunda lengua, yo lo que hago es la paso por ahí el filtro y digo, corrige inglés, corrige mi inglés. Uh-huh. Pero cuando hablo con otras personas de que actually les preguntan cosas, eso me aterra.
0: Y con su gente que les habla, mujer, y se saludan.
1: Exacto, la saludan y les mandan audios y todo. ¿Tú crees? Yo no sabía eso. Yo no sabía que tú podías hablarle. Y yo, wow. Y hay personas que, o sea, sí, piden consejos médicos, psicológicos, etcétera. Digo, wow.
0: Hay un caso en la tele hace varios meses. Es una relación.
1: No.
0: Sí. La persona que estaba pues no era entrevista, era ahí en la tele, no sé qué programa fue. Es una señora que tenía una discapacidad y vive sola. Y sí tiene alguien que la viene y la apoya con su plan, pero se siente muy sola. Entonces esa persona creyó, no sé cómo empezó la cosa, pero y le tiene la imagen y tiene todo y se hablan y tienen una relación, sí, no solamente amistosa. Si entendí bien lo que estaban hablando, es una relación de sentimientos fuertes. Y que dice la que le apoya que pues no es, you know, tradicional, pero sí ve que a esta persona le ha ayudado bastante. Entonces,
1: sí, bueno, es que yo digo, bueno, yo no quisiera, la palabra que aprendimos, yo no quisiera demonizar la inteligencia artificial porque definitivamente es demasiado útil, pero si nos damos cuenta, la inteligencia artificial, y lo dice en todo lado, no está creando nada de información. La inteligencia artificial solo recopila información que ya está por ahí flotando. El problema es que la recopila y no sabemos si la recopila bien o mal. Entonces, ¿qué pasa? Basta checar un poquito, Miriam, porque yo hice el experimento. Yo puse algo muy básico y no es cierto. Cosas que yo decía no son ciertas. Y tú averiguas y sabes que es lo peor de todo, que a veces la inteligencia artificial te dice verificado con estos links y tú abres los links y es algo completamente diferente. Eso me da miedo.
0: Hay gente que es, leí un artículo que estaba leyendo hace varios meses, porque como dices, recopila, no crea. Y hay gente que está intencionalmente poniendo en el web información falsa.
1: Que pasa todo el tiempo.
0: Okay. Entonces está recopilando
1: información falsa. Sí. ¿Qué pasó con nuestra querida Wikipedia, por ejemplo? Cuando en el pasado se podía modificar cualquier artículo que estaba ahí.
0: Sí, no sé si te dije ya, cuando salió la película 300, ¿sabes cuál es?
1: Sí, sí, sí.
0: Okay. Cuando esa película salió, un montón de gente fue a ver esa película y esa noche fueron a Wikipedia y cambiaron todo que estaba sobre esa guerra, esa batalla, para coincidir con lo que decía la película. Yo me recuerdo porque creo que, no sé, pero sí me recuerdo, yo fui a leerlo después y me quedé, wow. Y Wiki, pues no ha mejorado 100%, pero sí ha mejorado porque sí te tenías que hacer ahorita, tenías que ser miembro o algo así. Antes era fulanito de tal, podía entrar y cambiar.
1: Sí, yo me acuerdo, yo cambié.
0: Sí, y me recuerdo que sí vi dónde era originalmente y luego lo que habían cambiado y que todo estaba a base de la película.
1: Wow.
0: Y pues mira, yo sí uso este celular demasiado. Okay. Y sí creo que nos estamos haciendo flojos mentalmente.
1: Sí, total.
0: Okay.
1: Pero es igual, tú sabes que igual es muy difícil luchar contra el sistema. O sea,
0: sí, no. Es una decisión.
1: Y es cierto. Nosotros cuando lo hemos tenido esta conversación una y otra vez y otra vez y otra vez, porque al inicio estábamos como en negación, no somos adictos a nuestros celulares, podemos controlarlo, ¿sí? Claro que sí, podemos controlarlo, porque igual uno dice, bueno, no, pues yo trabajo 8 horas, en esas 8 horas yo cojo mi celular para cosas laborales, pues en realidad no estoy, pero sí, y después de esas 8 horas, ¿qué pasa? Y no, ah, bueno, sí, es que, y como los celulares tienen esto de cuánto tiempo de pantalla usas, y nos pusimos a ver y vimos que era una cantidad de horas que dijimos, ¿qué? ¿En qué momento?
0: Eso sí es algo que en mi celular me está dando un reporte semanal.
1: Sí, esto también da el reporte semanal, entonces, lo que...
0: Pero no lo pedí, mujer, me lo está dando.
1: Mejor.
0: Me lo está dando, que me está dando quiz.
1: Y entonces dijimos como, wow, ¿y esto qué? Entonces, que hemos intentado hacer actividades que no requieran el celular, ha sido dificilísimo.
0: ¿En qué sentido?
1: Ha sido en el sentido de que si uno está aburrido, ¿cuál es su primer tic? Agarra el celular, ¿cierto?
0: Okay.
1: O tú ya ves, por ejemplo, a alguien en el sistema de transporte público o haciendo una fila o simplemente existiendo. La gente no puede estar sin, o sea, he notado que no se puede estar sin el celular, sin hacer nada. O sea, el aburrimiento ya se ha suplido con tecnología. Entonces tú ya no puedes estar aburrido y simplemente mirar y patear y, no sé, y pensar. Eso se ha perdido, siento.
0: Y he leído donde eso es dañino para los niños.
1: Correcto.
0: Que los niños deben aprender a aburrirse y gozar.
1: ¿Del aburrimiento?
0: Sí.
1: Porque qué feo es no saber, exacto.
0: La creatividad viene de eso, supuestamente.
1: Correctamente. Cuando estás aburrido y también cuando necesitas. Pero ahorita que estamos tan acostumbrados a la sobreestimulación, uh-huh, y que ahorita sí es fácil decir, no le dé pantallas a los niños, etcétera. Pero pues, pucha, un niño es un voltaje y pues hay momentos en que los papás, no soy mamá, pero hay momentos en que los papás ya, o sea, se quedan sin recursos y bueno, como que estimular a una personita 24 horas al día, 7 días a la semana, no es tan fácil como todo el mundo lo plantea. Y pues ya llega un momento en que a la chingada me quiero ponle esto, ponle las caricaturas.
0: En Colombia eso no es una palabra fea, en otros países sí es, pero en Colombia no es fea.
1: Sí, no, no es fea.
0: Tenemos que crear una cosa, decir que aquí hablamos diferentes españoles de diferentes países. Y algunos son palabras feas, sí, y algunos no. Como el otro día, no sé qué dijo Jorge, y me dije, en Colombia eso no es feo. En México sí lo es.
1: Sí, sí, cabe aclarar. Y quién sabe si eso será feo también en
0: otros países.
1: En otros países, sí. Entonces, sí, no, no, sí, hay muchas cosas.
0: Yo, pues no soy, 100% no soy de conspiraciones, ¿cómo se dice eso? ¿Teorías conspiratorias?
1: ¿Teorías conspirativas?
0: Sí, me laten porque son divertidas.
1: Sí, sí. Bueno, algunas son loquísimas.
0: Sí, como la gente que dice que la Tierra es plana. Pero quién sabe, yo no sé. Yo no creo que es, pero quién sabe. Y o gente que dice que no hemos llegado a la Luna. Quién sabe, yo no fui.
1: Sí.
0: Pero no. Y son... Pero también es conectar los puntos. Y si los puntos, sinceramente, te están conectando en ese sentido, entonces... Capaz que tienes una perspectiva que yo no... O no tú, una persona en general.
1: Sí.
0: Tiene una perspectiva que yo no tengo.
1: Yo siento, miren, que de a poco... No sé si es que de pronto sea intencional, porque es que lastimosamente en este mundo ya nada se hace sin intención, desde mi punto de vista.
0: Okay.
1: Pero no sé si sea intencional que nos estén arrojando tanto contenido para que, no sé si tengamos que entrar en una transición o qué está pasando, pero ya es aburridor. Ya es aburrido de que tú sales y cualquier cosa, tú respiras y ya te están vendiendo un producto. Es impresionante. ¿Cómo es posible que tu refrigerador ahora te hable o te diga, te mande advertisement? ¿Qué es eso?
0: Mira, ok, pero la cosa es que la persona ha escogido comprar ese refri para eso. No todo refri... Capaz que el día de mañana todo refri tenga eso.
1: Sí, es que sí, no, porque se supone que tú lo compras por los features de, uy, no, eso me dice, no sé, la temperatura en tiempo real, o me dice la temperatura que tengo que hacer para esta comida, el agua, etcétera. O sea, tiene un montón de beneficios, supuestamente para hacerte la vida más fácil. Pero debajo de esos beneficios viene el advertisement.
0: Ok, pero mujer, sí, no digo que no. Pero si yo necesito, si yo como un ser humano necesito que un refri me diga que mi agua tiene que ser fría y poner, está un poco bruta, ¿no?
1: Sí, a mí eso me parece. Pero fíjate, Miriam, que a nosotras hoy nos parece ridículo, pero eso ya se va a normalizar, como se ha normalizado no vivir sin este aparato. A nosotros, quizá las personas o no sé, personas en otras generaciones dirían, ¿qué? O sea, no puedes salir sin esta cosa, no puedes salir a la calle sin eso, no puedes encontrar una dirección sin eso. Ridiculísimo. Uh-huh. Como para hoy nosotras es decirlo del refrigerador. Pero te aseguro que en unos 20 años, ¿tú no tienes un refrigerador que te diga que tu agua está fría? Loser.
0: Sí, pero okay. No digo que no va a haber esa gente, porque siempre han habido y siempre van a haber. Pero, pues esa gente, pues, no son gente con quien uno... You know what I mean?
1: Sí, por eso, o sea, bueno, son de generaciones diferentes, vienen personas con muchas diferentes perspectivas, como por ejemplo a mí, yo tengo un hermano, tiene 15 años, y él me dice que soy súper anticuada, y solo nos llevamos 14 años de diferencia, pero pues todo está avanzando a pasos tan agigantados que sí, la verdad, mira, me siento anticuada en muchas cosas. O sea, yo uso mis redes sociales. Ahora veo que hay unas tendencias de que estas redes sociales que se supone que son para subir fotos, ya la gente no sube fotos, sino están vacías y suben fotos sin que se les vea la cara, cosas así. Entonces yo, ¿para qué se usa esas cosas? ¿Sí? Entonces yo que subo fotos a mis redes sociales ya me siento súper anticuada. ¿Sí?
0: Okay.
1: O de pronto hay otras nuevas redes sociales que ni idea. Nuevas, no sé, bueno, hay tantas cosas que yo sí, la verdad, me siento súper, súper, súper anticuada. Y cada vez que hablo con mi hermano, él me dice cosas como, ¿has escuchado esto? ¿Has escuchado? Y yo, wow, no he escuchado de nada de eso. Y cada día hay una cosa nueva.
0: Pues, sí, porque yo me recuerdo, porque antes Google no existía. Antes era, antes Yahoo era el mero mero, y antes de Yahoo era otro, y antes de...
1: O uno hacía las tareas con Encarta. ¿Se has escuchado Encarta?
0: Creo que me recuerdo ese nombre.
1: Encarta es una plataforma, haz de cuenta como una biblioteca virtual, y eso era. Tú ahí buscabas y te daba como un pequeño contexto, pero tú definitivamente tenías que hacer una investigación para unir las cosas que te daba ahí. O sea, esa página te daba herramientas para tú construir tu tarea, por ejemplo. Pero ahorita simplemente tú pasas tu tarea por una de las inteligencias artificiales, te da la respuesta. Ni siquiera, yo creo que ahorita las personas ni siquiera están leyendo lo que están escribiendo. O no están leyendo lo que están haciendo.
0: Capaz que no. Y ahorita regresamos.
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1: Porque Jorge se nos escapó. Está en Melbourne gozando de un comediante colombiano que no me recuerdo su nombre.
2: Ay, qué lástima, no sabía.
1: Sí, no. Vino un mexicano hace poco, Carlos Vallarta, creo que vino como en marzo, abril.
2: Yo lo fui a ver el año pasado.
1: ¿Y valió la pena?
2: Buenísimo, buenísimo. Uf, buenísimo. Nos reímos un montón. Tuvo un show buenísimo.
1: A él, lo que me gusta, pues no sé, a mí me cae bien. Uno es buena onda. O parece ser buena onda, no sé, no lo conozco. Me encanta que es penoso o que tiene ese introvertido.
2: Por eso usa las gafas.
1: Por eso usa las gafas, sí. Exactamente. Se me hace. Porque sí, los primeros videos que yo vi de él, tenía su cabello enfrente de su cara. Y parece que alguien le dijo, ponte gafas. Y así empezó con sus gafas. Está.
2: él explicó eso en el show también, sí, lo de las gafas. Bien, bien particular.
1: No, y a veces, y las cosas que dice, y cómo lo dice, no está bien.
2: Ser comediante muy difícil, me parece. Muy, muy difícil. Pero me encanta, me encanta, me encanta.
1: No, ok. ¿Qué estamos hablando?
2: Nos habíamos puesto un poquito conspirativos.
1: Pues mira. Ahorita. Ok. Se nos enseña, y tenemos fotos, y tenemos video, y tenemos historia, esa para fregada, que los Estados Unidos llegaron a la Luna y mandaron seres humanos a la Luna, ¿verdad? Uh-huh. Y tenemos fotos, julio del 69. Y hay gente que dice que eso nunca pasó. Que eso es pura paja, que eso nunca pasó. Y dije, ok. Y hay gente que yo, por ejemplo, en lo personal, yo digo que pasó, pero digo que las fotos no fueron tomadas allá. Okay. Y la razón que yo digo eso es porque uno toma foto aquí basándonos en dónde está la luz y todo el rollo. Y conocemos nuestras limitaciones de la Tierra. Y estando en la Luna, la luz hubiera sido diferentemente por dónde está todo el rollo y el sol y todo. Y capaz que las fotos no salieron. Entonces la tomaron en un estudio porque obviamente quieren las fotos bonitas para la historia, ¿no? Y la razón que yo sigo que sí pasó fue porque la Unión Soviética le estaba ganando a Estados Unidos en todo.
2: Sí, es
1: todo
2: cierto.
1: Espacial.
2: La carrera espacial de los 60, sí.
1: Y se me hace muy duro aceptar o pensar que la Unión Soviética hubiera aceptado que los Estados Unidos hubiera dicho que llegaron y no llegaron. Se me hace eso muy difícil en aceptar.
2: Sí, que hayan comido cuento.
1: Ese es un... Ok. Porque los soviéticos que estaban ganando, estaban en todo. Estaban primeros y luego llegaron los Estados Unidos. Y supuestamente han llegado satélites, han visto cosas que han llegado y han tomado las fotos de las banderas del rollo, no sé. Y tengo una amiga que dice que no pasó, nunca pasó, no, es pura paja, nunca pasó. Dijo, ok, pues, yo no sé, yo no estuve, yo no fui, no sé. Pero lo que sí me da risa es que ahorita los Estados Unidos está gastando un jurgo de plata para llegar a la Luna. ¿Para qué ya llegaron? Llegaron hace casi 55 años. ¿Para qué gastar plata para regresar a la Luna? Ya fueron. Y eso me quedé pensando, oye, maybe nunca se llegó.
2: Yo la verdad creo que nunca se llegó. Porque con toda la misión de ahorita Artemis fue como...
1: Sí, fue demasiado de que subimos en 1960.
2: Exacto.
1: Se me hizo de que, oye, bueno, que no entiendo. Sí. Neta. Y hasta llamé a mi amiga, porque que siempre tenemos esa conversación ella y yo. Y dije, oye, ahorita estoy dando que capaz tienes razón, que capaz no pasó, que capaz todo ha sido pura paja.
2: Sí, es que el problema de los años 60 es... Yo comparto mucho el tema de que dijeras la Unión Soviética no se hubiera quedado tranquila sin haber comprobado 100%, pero si lo pensamos, ¿cómo ellos iban a comprobar?

0: Mira, supuestamente, yo no sé, no soy astronauta. Hemos tenido satélites, hemos tenido naves que han llegado cerca que puedan haber visto. Ay, mira, ahí está la bandera.
1: El tema es el tiempo. Digo, porque si, por ejemplo, ellos fueron allá. Y bueno, no, no sé, no sé. Yo digo que sería un poquito difícil de comprobar. Y aparte, si nos vamos en a la época de los 60, donde si la carrera espacial fue algo que marcó muchísimo, pues esta década, pero pues todo lo que cambió y todas las cosas que pasaron alrededor de los años 60, yo creo que también fue como, ah, listo, ganaron. Ah, bueno.
0: Entonces sí, es muy probable.
1: Como si ya tenemos demasiadas cosas, ya tuvimos una Segunda Guerra Mundial en el 45, luego vino todo este tema, y aparte pues que, mira, Estados Unidos cogió muchísima fuerza después de la Segunda Guerra Mundial, llegó Coca-Cola, por ejemplo.
0: ¿Cómo que Coca-Cola?
1: Coca-Cola, cuando pasó todo lo del tema de Coca-Cola, que eso fue un periodo de tiempo que se le llamó la Coca-colonización. Que lo que pasa es que, ¿por qué Coca-Cola es tan exitoso? ¿Por qué Coca-Cola nunca se dedicó a vender Coca-Cola, sino a vender un estilo de vida? Y eso fue lo que le dio el impulso a Estados Unidos, porque Coca-Cola es la representación americana en todo el mundo. Y creo, no sé si siga siendo esto de verdad, pero en el pasado Coca-Cola era la segunda palabra más pronunciada del mundo, aparte de OK.
0: ¿En serio?
1: Sí.
0: Wow, qué feo.
1: Entonces, bueno, o sea, demasiadas cosas que, aparte que en los 60 la gente estaba muy experimental, el hippismo, todos, o sea, estaba que la guerra de Vietnam, bueno, pasaron demasiadas cosas en los 60 que de pronto ya todos dijeron, ya, pinche, tenemos que llegar a la luna porque ya nos metimos en esto, ya digamos que llegamos y ya salgamos de esto.
0: Toca, tenemos.
1: Ya tocó. Pero pues yo tuve la misma sensación ahorita con esta misión, porque yo dije, wow, pero,
0: ¿Y qué?
1: ¿y qué?
0: Que llegaron hace cuál 50 años y qué.
1: ¿Y qué?
0: Sí, no, es. Yo sí, porque la reacción ha sido de que, oh, ay, llegamos a la luna, wow, llegamos.
1: De pronto si lo vemos desde otra perspectiva de no solo llegar a la luna, sino que, por ejemplo, fue la primera mujer. Otro fue la primera persona no gringa.
0: Sí, eran dos, ¿no?
1: Dos, ¿no?
0: Creo que sí.
1: De pronto por ahí podríamos decir si fueron primeras veces, pero de todas maneras, sí, tuve la misma sensación como, ¿y qué más? Claro que pues obviamente aquí charlando en medio de nuestra ignorancia, o sea, para hacer un proyecto de esos, pues,
0: Sí.
1: oh, por Dios, ¿sí?
0: Y pero luego de, okay, perdón por lo cínico.
1: Nos encanta lo cínico.
0: Hay dos multimillonarios gastando un jurgo de plata para llegar a no sé dónde, con cosas privadas. El Musk y Bezos. Bezos es el otro, ¿no? Sí.
1: Para hacer trips al espacio,
0: Sí,
1: ¿no?
0: sí. Entonces, que lo hagan ellos, para que el gobierno de Estados Unidos,
1: ¿Para
0: que ahorita está
1: qué?
0: más entracalado que la fregada,
1: Totalmente.
0: está pensando, mira, no, no sé.
1: No sé, pero bueno, todo eso, todo ese oil que se robaron de Venezuela tienen que invertirlo en alguito, ¿no?
0: Ok, no, solo. Entonces, es un. El Reed Wiseman. Es sajón. Victor Glover, persona de color africano, de descendencia africana. Christina Koch, que es primera mujer. Y Jeremy Hansen, que es canadiense.
1: Sí.
0: No, no es Estados Unidos, sí. Pero no llegaron a. No solo le dieron la vuelta, ¿no?
1: Sí, le dieron la vuelta. Aparentemente fueron 45 minutos
0: ¿Eso fue
1: dando
0: todo?
1: la vuelta. Se demoraron como 6 días en llegar, 45 minutos dando la vuelta y supongo que 6 días en devolverse.
0: No sé. ¿Y tú has visto Transformers? Dark Side of the
1: Sí,
0: Moon.
1: sí,
0: Ok.
1: sí.
0: Mira. Esa película me dio risa la idea de que nunca regresamos a la luna y nunca se fue a ese lado de la luna, el lado oscuro, porque ahí estaban los Transformers.
1: Sí, puede ser. Apoyo tu teoría, Miriam.
0: No, no, no, no, no, no, no es teoría, es. Y sí,
1: es realidad.
0: Y Pink Floyd salió con un álbum, Dark Side of the Moon. Porque siempre ha sido muy, muy, ¿qué? Muy misterioso que solo conocemos este lado y no tanto el otro lado. Mm. Y capaz que esto está... Porque todas las películas de invasión espacial...
1: Son
0: se,
1: ahí.
0: Se están escondiendo del otro lado de la luna que uno no ve.
1: Es cierto, es cierto.
0: Ay, qué cosa. Ok. Dos cosas. No de olvidarnos. Una... El sábado, no mañana, la semana que sigue.
1: 16 de mayo.
0: Va a haber un evento en la casa de vecindad de Kangaroo Flat. Tenemos en nuestra página. ¿Página? Chinguagua. La página de Facebook de Hispanos de Victoria. Los detalles para un evento, primera vez, genial, que es un trueque. Y la idea es que es la idea.
1: La idea, como para darles un poquito de contexto, esa va a ser la primera edición del trueque que estamos organizando en Hispanos Unidos de Victoria. La idea es ir a hacer algo que se ha hecho en Latinoamérica por siglos, por muchísimas generaciones, que es el trueque. El trueque es el intercambio de cosas que pueden ser alimentos, ropa, libros, cosas de oficina, cosas del hogar, etcétera. Y la idea del evento es traerlo pues como a nuestra comunidad de Bendigo e ir a intercambiar allá lo que quieran. Estamos abiertos a ropa, cosas de oficina, libros, como le estaba mencionando. Y pues la idea también es conocer nuevas personas, hacer conexión de cosas allí, etcétera, etcétera. Y pues obviamente intercambiar cosas. Entonces va a ser un espacio para compartir. Si no tienen nada que intercambiar, bienvenidos a que vayan también a chismosear. También habrá cositas gratis, también habrá cositas, bueno, habrá de todo. Entonces pues va a ser un evento más que todo para seguir apoyando y uniendo la comunidad en lo posible. Vamos a tener comida,
0: sí,
1: barbecue.
0: Pues no barbecue, va a ser el lo tradicional que se ve en la ferretería. El pan con salchicha.
1: Bueno, pues es que se me olvidó poner Australian barbecue.
0: El pan con salchicha.
1: Con eso ya tenemos todo, pan con salchicha. ¿Cebollita o sin cebollita? Sí.
0: Ah, esa no la pensé. Pues creo que debería.
1: Quizá nos vamos a ir bien tradicionales, solo pancito y salchicha y salsa y salsas. Pero bueno, allá vamos a estar compartiendo con todos. Y los esperamos, por favor, los esperamos allá. Como les digo, no tienen que necesariamente llevar nada para intercambiar, simplemente puede ser un lugar para allá ir a conversar, ir a generar nuevas conexiones, etcétera. Y aparte que el lugar está súper bonito, sí. Y la idea es que nosotros sigamos haciendo eventos allá, entonces va a estar súper interesante. Todos bienvenidos.
0: Uh-huh. Dicen Kangaroo Flat. No, yo estoy bien, fui ayer, jueves, sí, a ver el espacio, bien chévere.
1: Lindo.
0: Quería ver dónde se va a cocinar.
1: Y da todo, ¿viste? Es que el espacio está chévere.
0: Muy bonito, bastante.
1: Muy bonito.
0: Entonces, estoy viendo ahorita una hoja donde están todos los astronautas que han o llegado o orbitar.
1: Orbitado. La luna. ¿Una hoja?
0: Pues sí, una lista.
1: Ah.
0: Sí, en un sitio de web. Entonces, para pa que no reírnos, pero un cachito reírnos. Todos habían nacido en... a partir del año 1935.
1: Ok.
0: Hasta 1900. Entonces, ya. 1923 a 1935. Ok. Y ahora, los de ahorita nacieron en 1975.
1: ¿Qué?
0: Sí. Esa es la diferencia. Han sido 56 años.
1: Wow.
0: Sí, mujeres, es wow. Y cuando esta gente fue, eran creo que más jóvenes que los que fueron ahorita. Los astronautas originales.
1: Sí. Eso justamente fue muy curioso también.
0: Sí. Sí.
1: Mucho más jóvenes, sí. Qué frustrante debe ser astronauta, ¿no? Porque no siempre vas a poder ir al espacio.
0: No. Han habido muchos que sí, y por diferentes, sí.
1: Pero debe ser, eso es como todo, ¿no? Como todo lo difícil, una pasión. Porque aparte que dificilísimo gente demasiado brillante.
0: Me recuerdo cuando en el 86 fue, creo, cuando el Challenger explotó la primera vez.
1: Sí, escuché.
0: Sí, eso fue interesante porque salió de
1: donde... Ah, yo me vi un documental, sí, sobre eso. Sí, sí, sí.
0: Y ni llegó y ¡fuf!, explotó todo. Pero lo que a mí me dio fue el transcurso del día, los noticieros, todos en esa, yo vivía en esa época allá en Colorado, el replay, mostrándolo. Y yo me quedo, qué cosa más fea.
1: Horrible.
0: Y era como, you know, y mostrar. Y luego fue que 2000 y pico, cuando empezó, fue el otro, que Columbia. Porque Challenger fue el primero y Columbia fue el último. Ya dejaron de usar esas aeronaves.
1: De la otra sí no escuché, pero bueno, supongo. Sí,
0: eran 2000. No, 2000 y pico, 2003, 4, 5, por ahí. Sí. Ok, ahorita regresamos de nuevo.
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1: Muy bien.
0: Me va a costar esa bastante. Ok, entonces el Challenger ocurrió, ¿qué dije? 2000, no, mentira.
1: 86.
0: 86 en enero. Y el Columbia ocurrió en 2003. Y luego el Challenger fue saliendo, despegando, y Columbia fue aterrizando.
1: Aterrizando.
0: O mejor dicho, llegando. No creo que llegó a aterrizar. Sí. No, estuvo feo. Y Colombia ya dejó, después que pasó esa, ya dejaron de usar esas naves.
1: Fíjate que a mí esta parte de la tecnología es cuando digo, wow, eso me gusta mucho, me parece muy interesante. Por ejemplo, todo lo que ha avanzado la tecnología. Antes, por ejemplo, el tema de los cohetes que se soltaban, se desintegraban en el agua, etcétera. Ahora creo que se está haciendo una apuesta para que se pueda reusar. Creo que esto lo están haciendo solamente entidades privadas. No sé si esto ya esté como en prueba, pero justamente estaba escuchando un podcast buenísimo hace poco, de dos chicas que me encanta, que hablan de ciencia, bueno, etcétera, y ellas justamente estaban hablando de este tema. Entonces, la tarea para mí, la próxima les traigo más información sobre eso.
0: Ok. En el Challenger eran dos mujeres. Una fue maestra de prepa, o maestra de secundaria, creo. Kathy McAuliffe, so pesada. Y en esta, en luego en Colombia también creo que fueron dos mujeres que estuvieron. Sí. Qué interesante, parece fórmula. Son siete personas. Ya va. Son siete personas, dos mujeres, unas personas, alguien de descendencia africana. En los dos casos.
1: ¿Será que sabían que iba a fallar?
0: Mira.
1: Se aquí estamos conspirativas.
0: No, ya se me hace feo. No, pero sí, la de la mujer, Krista McAuliffe, estuvo fea. Porque ella no fue astronauta, ella fue maestra. Que no sé qué, hubo una competencia.
1: No estaban seguros, seguro.
0: Sí, no. Ok, ¿qué canción quieres?
1: Me voy a poner Vallenatera.
0: Ok.
1: No pude olvidarte del Binomio de Oro.
0: ¿Binomio de Oro? Uh-huh. Nombre muy interesante. Binomio de Oro.

0: Un poco muy la la la.
1: Bueno, nos tenemos que animar porque este fin de semana es un fin de semana muy importante. El día de la...
0: Madres.
1: ¡Ay, sí!
0: Bastante, bastante.
1: ¡Qué nostalgia! Mi mamita no está aquí.
0: ¿Qué tradiciones tienen ustedes en México? Digo, en Colombia.
1: Normalmente se saca la mamá a cenar. No a cenar, a almorzar. Florecitas, no hay cosas como así muy especiales, pero florecitas por todo lado y almorzar. Entonces, el Día de la Madre tú ves a todo el mundo en la calle, sea caminando, sea buscando dónde almorzar, etcétera. Eso es como lo principal.
0: Lo que sí sé en México, creo, es el día número 1 o número 2 de venta de flores.
1: Ah, sí, claro, en Colombia madres. Igual. Sí, en Colombia igual. Y, por ejemplo, Estados Unidos, que nos compra muchísima flor
0: a
1: Colombia. Nosotros exportamos muchísimas flores a Estados Unidos. Otros países también, pero muchísimas a Estados Unidos. Rosas, más que todo, pero muchas cantidades de flores también, de otros tipos. Y, pues, las mejores épocas del año, febrero, 14 de febrero.
0: Ah, pues sí.
1: Día de la Madre, y también Navidad es bueno.
0: ¿Y cuándo es Día de la Madre en Colombia? ¿También el 10 de mayo?
1: Creo que es el 10 de mayo, sí.
0: Okay. Porque, sí, mi mamá... Entonces, en Estados Unidos es el 2 de mayo, el 2 domingo de mayo.
1: Ay, yo creo que en Colombia igual.
0: Igual, ok. En México es 10 de mayo, no importa qué fecha.
1: ¿Ah, sí?
0: Sí, en México es 10 de mayo, no importa qué día de semana. Y mi mamá, siendo buena madre, nos decía, pues, por ser americana, porque es USA... Por ser de estadounidense, yo quiero mi Día de las Madres el 2 domingo de mayo. Y por tener hijos mexicanos, quiero también mi día el 10 de mayo. Y quería los dos siempre. Y cuando cuadraban que era un domingo, se quedaba...
1: mi doble regalo.
0: Y este año va a ser un domingo, el 10 de mayo. Entonces, y no le toca el doble. Sí. Parece que en Bolivia... Ok, ya va. México, Guatemala, El Salvador son el 10 de mayo fijo.
1: Sí.
0: El 2 domingo de mayo es Colombia, Chile, Perú, Venezuela, Ecuador, Honduras, Cuba, Uruguay. El 27 de mayo es Bolivia. El 30 de mayo...
1: ¿27 de mayo Bolivia?
0: Aquí dice.
1: Bolivia siempre diferente.
0: No, ya va. Nicaragua es el 30 de mayo.
1: Ay.
0: Y ya va. Y Argentina, Ale... Es el 3er domingo de octubre.
1: ¿Qué?
0: Y en Panamá es el 2 domingo de diciembre.
1: ¡Ay, Panamá! Sí, Panamá es casi Colombia. ¡Ay, los diferentes!
0: Ah, eso está buena.
1: ¿Quién celebró el Día de la Madre en Navidad? Pues, ellos. Para ahorrarse el regalo. O doble regalo, más bien.
0: ¡Ay, qué risa, no! No, nosotros tenemos siempre llevarla a comer, comida en cama en la mañana.
1: Mm.
0: Aunque pobrecita me tocaba muchas veces tener que limpiar después.
1: ¡Ay, no! No, ese día no, ellas no limpian.
0: No, sí. No, es difícil estar tan lejos para no poder apapacharla.
1: Sí.
0: Sí.
1: Pero bueno, celebrar desde la distancia también.
0: Mm-hmm. Sí. Y siempre le y pobre, okay, tú sabes la canción de Happy Birthday to You, Happy Birthday, uh-huh. Que esa canción la canto para todo. Happy Mother's Day to You, Happy Mother's Day.
1: está bien esa estrategia.
0: Cuando es San Valentín, Happy Valentine's Day to You. Mi pobre madre dice, ¿cómo se te ocurre eso, Miriam? Y mamá, pues mira, sorry. Y no, no sé qué decirte. Pero cuando mis papás acaban de cumplir su aniversario, aunque papá ya no está, pues...
1: Sí.
0: Happy anniversary to you, happy anniversary to you. Me queda mi hija, apréndete nueva canción, por favor.
1: Cambia, Miriam, cambia.
0: No. Estoy leyendo que déjame ver, que dijo decía de Colombia... En 1925, el gobierno de Pedro Nel Ospina, mediante el decreto 748 de 1926, hizo oficial el 2 domingo de mes de mayo como el Día de las Madres en todo el territorio nacional. Sí.
1: Bien.
0: Sí. Y luego en México, pues, parece que desde 1911, primera vez. Pero hasta 22 que se hizo el 10. Ok, pues con eso nos despedimos.
1: Ay, qué buen programa. Hablamos mucho hoy, ¿verdad? Nos estuvimos en todas las en todos los temas.
0: Sí. Ay, cuando tengo que escribir los reportes de los programas, empezamos con esto, terminamos con esto y volvemos por esto. Nos dejamos con la canción de Juanes que se llama Madre.
1: Ay.
0: Entonces, feliz día a las madres.
1: Feliz día.
0: Que les apapachen mucho este fin de semana, que las consientan, que la pasen bonito. Y nos vemos el viernes entrante.
1: Nos vemos, muchas gracias.
0: Y no se olviden que el sábado de la semana entrante va a ser el trueque. Cualquier pregunta, por favor, comuníquense con nosotros. Aquí vamos, Juanes, con la canción Madre.
1: Chao, muchas gracias.
0: Buenas noches.